0: La Dirección General Marítima DIMAR confirmó que no hay amenaza para la costa caribe de Colombia luego del evento de magnitud 6.1 y profundidad de 63 kilómetros.
1: Aquí Tierra Alta, la Policía Nacional de Montería y la Federación Ganadera de Córdoba adelantaron una reunión de coordinación para fortalecer las estrategias de seguridad de cara a la Feria Nacional de Ganadería. Coronel Héctor Ruiz.
2: Estamos articulando las capacidades para garantizar la seguridad y la convivencia ciudadana en este

0: magno evento tan importante para nuestro departamento de Córdoba.
1: Las autoridades buscan brindar mayor seguridad y preservar el orden público durante el desarrollo de la Feria Nacional Ganadera. Desde los 102.7 FM, emisora de Paz de Tierra Alta de Inravisión, reportó Zuly Ramos.
2: El Ministerio de Ambiente advirtió que la presencia de hipopótamos en zonas habitadas del Magdalena Medio representa riesgos reales para las comunidades y los ecosistemas. Según la autoridad ambiental, en Barranca Bermeja ya se reportan avistamientos cerca de viviendas y humedales, generando preocupación entre las familias del territorio.
3: Aquí Bucaramanga, la Oficina de Pasaportes de Santander anunció que ya está disponible el nuevo pasaporte colombiano, un documento que incorpora tecnología de seguridad digital y nuevos estándares internacionales para fortalecer su autenticidad. Ante esto, Valesca Quintero, directora de la Oficina de Pasaportes, afirmó:
4: ya está en Santander el nuevo modelo de pasaporte, con certificación internacional y alta tecnología que garantiza

0: tu seguridad a la hora de viajar. El modelo anterior, por supuesto, seguirá vigente hasta la fecha de su vencimiento.
1: Las directivas del proceso recordaron que el trámite puede realizarse en Bucaramanga a través de canales oficiales e hicieron un llamado a la ciudadanía a evitar intermediarios para prevenir fraudes durante la expedición del documento. Desde los 92.3 FM en Bucaramanga, Santander, reportó María Camila Bahamón.
2: Con ocasión del puente festivo y la mayor movilización de pasajeros, la Policía de Tránsito de Bogotá adelanta controles en el Terminal de Transporte de Bogotá Salitre, verificando documentación, condiciones.

0: territorios del país, estaremos con una oferta de más de 50 presentaciones artísticas, de música, teatro, variedad, con acceso libre para todos.
1: Con este despliegue artístico, Quito se consolida abriendo espacios gratuitos para el disfrute y la integración de toda la comunidad. Desde los 95.3 del FM, informó Betty Aguilar.
2: En hechos del mundo, la selección de Irán iniciará el lunes una concentración en Antalya, Turquía, como parte de su preparación para el Mundial 2026 en Estados Unidos, que comenzará el 11 de

Copa del Mundo, viajará el próximo 4 de junio a San Diego, Estados Unidos, para enfrentar el 7 del mismo mes a Jordania en el último partido amistoso previo al Mundial. Según el cronograma, el 10 de junio irá a Guadalajara, México, lugar elegido por la Federación para establecer su sede de concentración de cara a la Copa Mundial de la FIFA 2026. El ciclista ecuatoriano Jonathan Narváez ganó la octava etapa del Giro de Italia, disputada entre Chieti y Fermo, después de una fuga de más de 75 kilómetros y de mantener a raya un grupo personal.

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0: Concordia La Trova y de la Arriería en este 2026. Sandra, ¿algún festival importante este fin de semana en por los lados de Nariño? Pronto para invitar a los oyentes que se den una vuelta por allí.
1: Fiestas acá en ningún corregimiento, pero tenemos un encuentro maravilloso que son las audiciones para el festival Galeras Rock, que ustedes saben.

7 horas de Ibagué, le pongo unas 10 de Bogotá, pero definitivamente, pese a lo lejos, llegar acá es todo un privilegio, y uno llega a este municipio y créame que se le olvida toda esa distancia recorrida. Y hoy, como usted lo decía, se está desarrollando la Agroferia Cafés de mi Tierra Semillas de Paz. No sé si de pronto ustedes han probado ese café de Planadas Tolima, que les cuento, este municipio es el tercer productor de café, de los que más producen café en el país, pero tiene una particularidad, y es que aquí

calidad de vida. Algo muy relevante del municipio de Planada es que no solamente producen café, sino que lo consumen. ¿Por qué? Porque sabemos que como colombianos no tomamos tanto café, sino que, digamos, no pagamos tanto por el café, por decirlo así, nos tomamos quizás la pastilla. Pero aquí en el municipio de Planadas sí se toma café, aparte de producirlo. Por tanto, aquí hay muchas cafeterías y este municipio le ha apostado justamente a eso, al agroturismo también, mejor dicho, por

0: ¿Y van de otros lugares del país o solamente del departamento?
1: Pues Sandra, le cuento que aquí han llegado caficultores de diferentes municipios del Tolima, hay de Chaparral, de Ataco, hay un estimado de unos 60 caficultores, vimos muchas marcas, hay bastante diversidad en marcas de café, mejor dicho, hay para escoger de todo tipo, café es lo que hay aquí en el municipio y la feria venía desde ayer en un proceso con el Ejército Nacional.

0: Huila.
1: Bonitas fiestas, ¿no? Son unas fiestas muy llamativas, la gente con su rabo de gallo, con el sombrero, con la camisa blanca, con las alpargatas, pantalón blanco, esa vestimenta del campesino tolimense y huilense, además.
0: Historia de Colombia.
1: Sí. ¿Sandra se ha dado la vuelta también o no?
2: No, pero con unas ganas, estoy esperando que me inviten.
0: Listo, junio.
1: Bueno,
2: nos vamos
1: en junio.
2: Nos bueno, pegamos Edwin, la rodadita. Sabe, ¿no?
1: Aparte del café, la invitación para ir.
3: Claro, nos por pegamos favor, la rodadita Edwin. Porque aquí en el departamento del Tolima estamos calentando motores para lo que será ese San Juan y San Pedro, porque todo el departamento del Tolima se encienden fiestas, todos los municipios, el Espinal con el Festival del San Pedro, el Guamo, Ortega.

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2: Y a las 4 de la tarde, 34 minutos, vamos a hacer un recorrido por nuestro país para hablar de ferias y fiestas. El maestro Willy hace un momento nos estaba hablando del 27º Festival de la Ruana, el Pañolón, la Almojábana y el Amasijo 2026. O sea, es decir, estas son tres fiestas en una este fin de semana. Y en Boyacá, precisamente, maestro Willy Sandre, oyente de la Radio Nacional de Colombia,

0: la mano desde Planadas en el departamento del Tolima y no tuvimos de escuchar la oportunidad de escuchar la descripción que usted nos hacía sobre este importante evento, maestro Willy, que se lleva a cabo en la Media Torta en Bogotá.
1: Sí, un evento fabuloso, el tortazo de la afrocolombianidad. La afrocolombianidad es el conjunto de expresiones, historias, tradiciones y resistencias de la población afrodescendiente en Colombia, incluyendo los pueblos negros, raizales y palenqueros. Celebra

población negra y afrodescendiente representa el 26.8% del total departamental, sumando más de 400.000 personas, y se concentran principalmente en la subregión de la costa pacífica, ocupando gran parte del territorio. Así, por eso acá habrá el 21 de mayo fiesta especial en Tumaco, donde tendremos exposición de la gastronomía, las bebidas como el biche, el arrechón, estas bebidas espirituosas que ya también hacen parte del patrimonio cultural inmaterial. También está la memoria y la justicia racial y muestras culturales, sobre todo haciéndole homenaje a esta marimba, a los cantos tradicionales, al bambuco viejo y a los arrullos. Aquí tenemos a las cantadoras del Pacífico Sur, y también recordar que tenemos uno de los cuatro patrimonios inmateriales que existen aquí en Nariño, son las músicas y

0: espacio propio, ¿no? Pues sí resaltamos un poquito eso, porque somos de esas pequeñas agrupaciones que puede decir eso, ¿no? De que tenemos un espacio propio para las artes. Y
1: Importantísimo.
0: la Casa Cultural no solamente ha abierto sus puertas al teatro y a los títeres, sino que la casa ha recibido, como lo decía hace un momento, a la poesía, a la literatura, a la danza, al clown, a la pintura, a la narración oral, es decir, a las diversas formas de arte que se pueden hacer. Es decir, que pues seguimos nosotros, ¿no? De hecho, invitando a la gente a que si se quiere programar en nuestra casa cultural, lo pueden hacer. De hecho, pues la casa ya

Hemos encontrado a nuevas personas que se han querido acercar aquí a la comarca porque hemos llevado un proceso de formación también y que los ha movido, ¿no? Y dicen, o sea, esto es lo que yo necesitaba. Y estamos trabajando con ese tipo de experiencias de las personas, ¿no? Entonces, no buscamos decir que el teatro es terapia, no, no nada de eso, sino que, sin embargo, va de lado, ¿no? Entonces, estas personas que han hecho estos procesos o han visto las obras de la comarca, se han fijado que mueve otras cosas, ¿no? Hace otras cosas, va tomado de pronto de eso. Entonces, tenemos compañeros que tienen ansiedad, por ejemplo, ¿no? Y ansiedad fuerte, que no sé cómo mencionarlo, y el teatro se ha convertido como un medio para poder manejar todo este tipo de circunstancias o de sensaciones o de cosas que les está

0: Pues gracias a este convenio que nosotros hicimos con Daniela, pues logramos hacer financiar, digamos, esta obra. Pero las obras sí tienen generalmente un costo.
1: Claro.
0: Por ejemplo, la de Rebeca, que va a estar el 29 de mayo, y Poetas Nocturnos, tiene un costo de preventa de 15 mil pesos y el día de la presentación estará en 20 mil pesos. Ese es el valor que se está manejando actualmente en la casa.
1: Perfecto.
2: Y ya tienen programado.

0: Willy, un muy gran abrazo para usted, un gran sábado gran en este resto de día a través de esta Radio Nacional de Colombia.
1: Muchas gracias, lo mismo James, y para Sandra también, feliz largo fin de semana. Y también para toda la familia Radio Nacional de Colombia, recuerden, programación especial en esos días festivos, largo fin de semana con Radio Nacional de Colombia. Que la pasen muy bien, que se diviertan, que la gocen, sí, pero con moderación, con respeto, así todo.

0: diplomacia sería bienvenida por la República Islámica de Irán.
1: Por su parte, Beijing defendió el derecho iraní al uso pacífico de la energía nuclear y además rechazó la militarización en el Estrecho de Hormuz mientras crecen los llamados internacionales para evitar una escalada en Medio Oriente. Reportó Valery Ramírez desde los 95.9 FM en Bogotá.
2: La Fiscalía General de la Nación detectó una red de corrupción en el sector del reciclaje, conocida como el Cartel del Reciclaje, que habría simulado empresas para desviar recursos públicos. Según fuentes, el esquema incluía asociaciones.